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Apareció tu eterna gracia, me dio salvación. ¡Súbalo aquí, venga!

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0: Entra en la barca con toda tu familia, porque puedo ver que entre todas las personas de la tierra, solo tú eres justo. Toma contigo 7 parejas, macho y hembra, de cada animal que yo he aprobado para comer y para el sacrificio, y toma una pareja de cada uno de los demás. Toma también 7 parejas de cada especie de ave. Tiene que haber un macho y una hembra en cada pareja, para asegurar que sobrevivan todas las especies en la tierra después del diluvio. Dentro de 7 días, haré que descienda la lluvia sobre la tierra, y lloverá durante 40 días y 40 noches, hasta que yo haya borrado de la tierra a todos los seres vivos que he creado.
1: Así que Noé hizo todo tal como el Señor le había ordenado. Noé tenía 600 años cuando el diluvio cubrió la tierra. Subió a bordo de la barca para escapar del diluvio junto con su esposa, sus hijos y las esposas de ellos. Con ellos estaban todas las diferentes especies de animales, los aprobados para comer y para el sacrificio, y los no aprobados, junto con todas las aves y los animales pequeños que corren por el suelo. Entraron en la barca por parejas, macho y hembra, tal como Dios había ordenado a Noé. Después de 7 días, las aguas del diluvio descendieron y cubrieron la tierra. Cuando Noé tenía 600 años, el día 17 del segundo mes, todas las aguas subterráneas entraron en erupción y la lluvia cayó en grandes torrentes desde el cielo. La lluvia continuó cayendo durante 40 días y 40 noches. Ese mismo día, Noé había entrado en la barca con su esposa y sus hijos, Sem, Cam y Jafet, y las esposas de ellos. Con ellos en la barca había parejas de cada especie animal, domésticos y salvajes, grandes y pequeños, junto con aves de cada especie. De dos en dos entraron en la barca en representación de todo ser vivo que respira. Entraron un macho y una hembra de cada especie, tal como Dios había ordenado a Noé. Luego, el Señor cerró la puerta detrás de ellos. Durante 40 días, las aguas del diluvio crecieron hasta que cubrieron la tierra y elevaron la barca por encima de la tierra. Mientras el nivel del agua subía más y más por encima del suelo, la barca flotaba a salvo sobre la superficie. Finalmente, el agua cubrió hasta las montañas más altas de la tierra, elevándose casi 7 metros por encima de las cumbres más altas. Murieron todos los seres vivos que había sobre la tierra. Las aves, los animales domésticos, los animales salvajes, los animales pequeños que corren por el suelo y todas las personas. Todo lo que respiraba y vivía sobre tierra firme murió. Dios borró de la tierra a todo ser vivo. Las personas, los animales pequeños que corren por el suelo y las aves del cielo, todos fueron destruidos. Las únicas personas que sobrevivieron fueron Noé y los que estaban con él en la barca. Y las aguas del diluvio cubrieron la tierra durante 150 días.
2: Capítulo 8. Entonces Dios se acordó de Noé y de todos los animales salvajes y domésticos que estaban con él en la barca. Envió un viento que soplara sobre la tierra y las aguas del diluvio comenzaron a retirarse. Las aguas subterráneas dejaron de fluir y se detuvieron las lluvias torrenciales que caían del cielo. Entonces las aguas del diluvio se retiraron de la tierra en forma gradual. Después de 150 días, exactamente 5 meses después de que comenzó el diluvio, la barca se detuvo sobre las montañas.

0: montañas de Ararat. 2 meses y medio más tarde, mientras las aguas seguían bajando, otras cumbres se hicieron visibles. Pasados otros 40 días, Noé abrió la ventana que había hecho en la barca y soltó un cuervo. El pájaro voló ida y vuelta hasta que las aguas del diluvio terminaron de secarse sobre la tierra. También soltó una paloma para ver si el agua se había retirado y si la paloma podía encontrar suelo seco. Pero la paloma no pudo encontrar ningún lugar donde posarse, porque el agua aún cubría la tierra. Así que volvió a la barca, y Noé extendió su mano y metió la paloma adentro. Después de esperar otros 7 días, Noé volvió a soltar la paloma. Esta vez la paloma regresó a él por la tarde con una hoja de olivo fresca en su pico. Entonces, Noé supo que las aguas del diluvio se habían retirado casi por completo. Esperó otros 7 días y volvió a soltar la paloma. Esta vez el ave no regresó. Ahora, Noé tenía 601 años de edad. El primer día del nuevo año, 10 meses y medio después del comienzo del diluvio, las aguas del diluvio se habían secado de la tierra casi por completo. Noé levantó la cubierta de la barca y vio que la superficie de la tierra se estaba secando. Pasaron otros 2 meses y por fin la tierra quedó seca. Entonces Dios le dijo a Noé:
1: todos ustedes, tú y tu esposa y tus hijos y sus esposas, salgan de la barca. Suelta a todos los animales, las aves, los animales y los animales pequeños que corren por el suelo, para que puedan ser fructíferos y se multipliquen por toda la tierra.
0: Entonces Noé, su esposa, sus hijos y las esposas de sus hijos salieron de la barca. Todos los animales, grandes y pequeños, y las aves salieron de la barca, pareja por pareja. Luego Noé construyó un altar al Señor, y allí sacrificó como ofrendas quemadas los animales y las aves que habían sido aprobados para ese propósito. Al Señor le agradó el aroma del sacrificio, y se dijo a sí mismo:
1: nunca más volveré a maldecir la tierra por causa de los seres humanos. Aun cuando todo lo que ellos piensen o imaginen se incline al mal desde su niñez, nunca más volveré a destruir a todos los seres vivos. Mientras la tierra permanezca, habrá cultivos y cosechas, frío y calor, verano e invierno, día y noche.
0: Capítulo 9. Después Dios bendijo a Noé y a sus hijos, y les dijo:
1: sean fructíferos y multiplíquense, llenen la tierra. Todos los animales de la tierra, todas las aves del cielo, todos los animales pequeños que corren por el suelo y todos los peces del mar tendrán temor y terror de ustedes. Yo los he puesto bajo su autoridad. Se los he dado a ustedes como alimento, como les he dado también los granos y las verduras. Pero nunca deben comer de ninguna carne con su vida, es decir, que aún tenga sangre. Yo exigiré la sangre de cualquiera que le quite la vida a otra persona. Si un animal salvaje mata a una persona, ese animal debe morir. Y cualquiera que asesine a otro ser humano debe morir. Si alguien quita una vida humana, la vida de esa persona también será quitada por manos humanas. Pues Dios hizo a los seres humanos a su propia imagen. Ahora sean fructíferos y multiplíquense, y vuelvan a poblar la tierra.
0: Entonces Dios les dijo a Noé y a sus hijos:
1: Ahora mismo, yo confirmo mi pacto con ustedes y con sus descendientes, y con todos los animales que estuvieron en la barca con ustedes. Las aves, los animales domésticos y todos los animales salvajes, con toda criatura viviente sobre la tierra. Sí, yo confirmo mi pacto con ustedes. Nunca más las aguas de un diluvio matarán a todas las criaturas vivientes. Nunca más un diluvio destruirá la tierra.
0: Luego Dios dijo:
1: les doy una señal de mi pacto con ustedes y con todas las criaturas vivientes para todas las generaciones futuras. He puesto mi arco iris en las nubes. Esa es la señal de mi pacto con ustedes y con toda la tierra. Cuando envíe nubes sobre la tierra, el arco iris aparecerá en las nubes. Y yo me acordaré de mi pacto con ustedes y con todas las criaturas vivientes. Nunca más las aguas de un diluvio volverán a destruir a todos los seres vivos. Cuando yo vea el arco iris en las nubes, me acordaré del pacto eterno entre Dios y toda criatura viviente sobre la tierra.
0: Entonces Dios le dijo a Noé:
1: este arco iris es la señal del pacto que yo confirmo con todas las criaturas de la tierra.
0: Los hijos de Noé que salieron de la barca con su padre fueron Sem, Cam y Jafet. Cam es el padre de Canaán. De estos tres hijos de Noé provienen todas las personas que ahora pueblan la tierra. Después del diluvio, Noé comenzó a cultivar la tierra y plantó un viñedo. Cierto día, bebió del vino que había hecho y se emborrachó. Y estaba recostado y desnudo dentro de su carpa. Cam, el padre de Canaán, vio que su padre estaba desnudo y salió a contárselo a sus hermanos. Entonces Sem y Jafet tomaron un manto, se lo pusieron sobre los hombros y entraron de espaldas a la carpa para cubrir a su padre. Mientras lo hacían, miraban para otro lado a fin de no ver a su padre desnudo. Cuando Noé despertó de su estupor, se enteró de lo que había hecho Cam, su hijo menor. Entonces maldijo a Canaán, el hijo de Cam.
2: ¡Maldito sea Canaán! ¡Que sea el más inferior de los siervos para con sus familiares!
0: Entonces dijo Noé:
2: ¡bendito sea el Señor, Dios de Sem! ¡Y sea Canaán, su siervo! ¡Que Dios extienda el territorio de Jafet! ¡Que Jafet comparta la prosperidad de Sem! ¡Y sea Canaán, su siervo!
0: Noé vivió 350 años más después del gran diluvio. Vivió 950 años y luego murió. Capítulo 10. Este es el relato de las familias de Sem, Cam y Jafet, los tres hijos de Noé, a quienes les nacieron muchos hijos después del gran diluvio. Los descendientes de Jafet fueron Gomer, Magog, Madai, Javán, Tubal, Mesec y Tiras. Los descendientes de Gomer fueron Askenaz, Rifat y Togarma. Los descendientes de Javán fueron Elisa, Tarsis, Kitim y Rodanim. Los descendientes de ellos llegaron a ser los pueblos marineros que se dispersaron por diversas tierras, cada uno identificado por su propio idioma, clan e identidad nacional. Los descendientes de Cam fueron Cus, Misraim, Fut y Canaán. Los descendientes de Cus fueron Seba, Avila, Sapta, Rama y Sapteca. Los descendientes de Rama fueron Seba y Dedán. Cus también fue antepasado de Nimrod, el primer guerrero heroico de la tierra. ya que Nimrod fue el mejor cazador del mundo. Su nombre llegó a ser proverbial. La gente decía:
3: ¡este hombre es como Nimrod!
4: ¡Como Nimrod!
5: ¡El mejor cazador del mundo!
0: Él construyó su reino en la tierra de Babilonia, con las ciudades de Babel, Erek, Acad y Calne. Desde allí, extendió su territorio a Asiria y construyó las ciudades de Nínive, Rehobot-ir, Cala y Resén, la gran ciudad situada entre Nínive y Cala. Misraim fue antepasado de los ludeos, los anameos, los leavitas, los naftujitas, los patruseos, los caslujitas y los caftoritas, de los cuales descendieron los filisteos. El hijo mayor de Canaán fue Sidón, antepasado de los sidonios. Canaán también fue antepasado de los hititas, los jebuseos, los amorreos, los jerjeseos, los heveos, los araseos, los cineos, los arbadeos, los semareos y los amateos. Con el tiempo, los clanes cananeos se dispersaron, y el territorio de Canaán se extendió desde Sidón, en el norte, hasta Gerar y Gaza, en el sur, y por el oriente tan lejos como Sodoma, Gomorra, Adma y Zeboim, cerca de Lasa. Ellos fueron los descendientes de Cam, identificados por clan, idioma, territorio e identidad nacional. También le nacieron hijos a Sem, el hermano mayor de Jafet. Sem fue antepasado de todos los descendientes de Eber. Los descendientes de Sem fueron Elam, Asur, Arfaxad, Lud y Aram. Los descendientes de Aram fueron Uz, Ul, Jeter y Mas. Arfaxad fue el padre de Sala, y Sala fue el padre de Eber. Eber tuvo dos hijos. El primero se llamó Peleg, que significa división, porque durante su vida los habitantes del mundo estaban divididos en diferentes grupos según su idioma. Su hermano se llamó Joktán. Joktán fue el antepasado de Almodad, Selef, Asarmavet, Gera, Adoram, Usal, Dikla, Obal, Abimael, Seba, Ofir, Avila y Jobab. Todos ellos fueron descendientes de Joktán. El territorio que ocupaban se extendía desde Mesa hasta Sefar, en las montañas orientales. Ellos fueron los descendientes de Sem, identificados por clan, idioma, territorio e identidad nacional. Esos son los clanes que descendieron de los hijos de Noé, ordenados por nación de acuerdo con la línea de descendencia correspondiente. Todas las naciones de la tierra descendieron de esos clanes después del gran diluvio.

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1: Él es el único en quien tenemos vida y vida en abundancia. Toca a tu vecino que está a su lado y dígale: tengo vida en Cristo Jesús.

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fallarse. A pesar de que muchas veces nos hemos refugiado en muchas cosas, Señor, hemos aprendido a refugiarnos en tu presencia. Y una vez más, por medio de este canto, te pedimos, guárdanos en tu presencia.

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0: mucho más fuerte a Jesucristo el Salvador.
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0: aplaude lo que Dios ha hecho en tu vida.
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tu corazón hacia mí para venirme a rescatar. De lo profundo de mi ser, mi alma quiere decirte lo que siento por ti, Señor. Rendida está mi vida sin reservas a ti.

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1: Levanta tus manos ahí donde estás, con toda tu fuerza, y dile al Señor con voz alta, te perdono.

0: Pertenecemos a ti, Señor.
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0: Queremos ser hombres de palabra. Queremos ser hombres íntegros ante tu presencia, Dios. Permítenos ser esos hombres.
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0: vamos, pueblo, dale un grito de guerra.
1: La guerra fue peleada, la palabra enviada, el enemigo vencido, murallas derrubadas. Es su voluntad, sí, porque le da la gana de llenar la tierra de su gloria.

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favor y de tu misericordia que podemos adorarte, Señor, sabiendo, Señor, que el corazón tuyo es amplio para con nosotros, Señor. Es a la luz de tu favor y de tu misericordia derramamos nuestra alma y desnudamos el corazón, Señor.

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Adoramos, oh Señor. Oh, te adoramos, oh Señor.

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Señor, recibe nuestra oración, que es desde el fondo del corazón de tus hijos, Señor. Recibe alabanza, gloria y honra a ti, Señor. Sí. Recibe todo aplauso de tus hijos en este día, Señor. Levantamos tu nombre. Te confesamos como nuestro Señor.

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1: Gracias, señor.

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0: No te angusties por qué vas a vestir.
1: No te angusties.
0: Mira cómo crecen los lirios.
1: ¿Cómo crecen?
0: No trabajan ni hilan. Si así viste Dios a los campos,
1: Dios,
0: ¿no hará mucho más por ti?
1: Mucho más por ti.
0: ¿No hará mucho más por ti? ¿Cuánto nos amas, Señor?
1: ¿Cuánto?
0: ¿Cuánto?

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1: Toda la gloria es para ti, Señor, porque grande es Jehová.

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1: ¡Grito de victoria!
2: ¿Están listos?
1: ¡Lanzando!
2: ¡No los escucho!

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1: Señor, en esta noche te pedimos una lluvia, Jesús. Una lluvia de bendición en nuestras vidas. Toca cada corazón.

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1: Y venimos hoy ante ti, Señor, con gozo, con alegría, para adorarte, Rey. Fuerte la paz.

0: Aleluya. Tú eres digno, Señor. Tú te lo mereces.
1: Gracias, Señor, por tu preciosa sangre.

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0: última llamada a los pasajeros del vuelo 77 con destino al cielo. Favor de abordar por la puerta estrecha que le conducirá a las bodas del Cordero.
1: Y ahora permanecen la fe, la esperanza y el amor. Estos tres. Pero el mayor de ellos es el amor. Bienvenidos y bienvenidas todos a su programa Diálogo entre Ministros. Y como siempre lo digo, ministros no son más, sino siervos y siervas de Jesucristo. Eso es lo que somos. Los ministros somos siervos y siervas de Jesucristo. Así que damos gloria al Padre, al Hijo, al Espíritu Santo, porque nos da el privilegio, una vez más, de poder llegar hasta usted. Y quiero bendecir y darle muy buenos días, buenas tardes, buenas noches, donde quiera que tú te encuentres en el horario en que tú estás conectado viendo esta transmisión, este programa. Yo deseo en el nombre de Jesús que la gracia de Dios sea con tu vida. Entonces, dándole continuidad a este testimonio de fe, de poder, de gloria, quiero darle la oportunidad a Jeanette para que ella pueda seguir hablándonos acerca de cómo fue que superaste ese proceso, porque quedamos en que te iban a radiar, estabas embarazada. ¿Qué pasaba por la mente de Jeanette en ese momento?
2: Tener fe significa creer. Y creer no es creer en cualquier cosa. Es poner tu mirada en Jesús. Uh-huh. Es creer que si Él lo pudo lograr, de dar su vida por ti en la cruz del Calvario, de llevar tus enfermedades en la cruz del Calvario. Es creer que esa palabra que está escrita ahí no es para cualquier persona. Es para una persona especial como tú y como yo, que Dios dijo, esa es la palabra que tengo que dar o hacer que caiga en esa tierra para que luego produzca los frutos que hoy en día usted y yo debemos producir. En la parte número uno expliqué todo el proceso tal cual antes de ahora, pero ahora viene como una parte más oscura, el yo recibir mi primera radioterapia. ¿Por qué digo más oscura? Porque, wow, ya he superado que me dieron el diagnóstico y sigo viva. Pero ahora el yo entrar a una sala a recibir 35 radioterapias, pasando por mi mente pensamientos de lo que pasan en los tuyos también, que te dice, te puede morir tú, se puede morir el bebé, se pueden morir los dos, hasta aquí llegaste en esta tierra. Puede que cuando te pase esa radiación, tu cuerpo reaccione de una forma.

0: forma que ya tú mueras o que te pase algo. Y todo eso pasó por mi mente. Cuando llegué ese día, habían varios pacientes en turno, que no recuerdo en qué número me tocaba a mí, que yo misma decidí ser la última. Le daba el paso a otro, ve tú, ve tú, ve tú. Y cuando vi que el doctor cruzó, me dijo, Ginés, ¿y todavía tú estás acá? ¿Y no has recibido la radioterapia? Le dije, no, doctor, tengo miedo. El doctor Rafael Herrera me tomó entre los hombros, me remedió y me dijo, oye, Ginés, si no recibes la radioterapia, pues dejamos esto hasta acá y tú sigues haciendo lo que tú quieras. Entendí de parte del doctor, como ángel que Dios puso al lado mío y de mi bebé. Oye, Ginés, Jehová hablando a mí. Si no recibes la radioterapia, pues ya tú tomaste tu decisión de seguir viviendo o no viviendo. Eso fue lo que entendí. Pero salí del hospital. Y como lo hice al inicio, cuando le pedí a él que yo quería ser diferente, que me subí en la azotea de la casa y miré las estrellas, así mismo salí, me senté en una parada de autobús que está cerca del hospital y miré al cielo. Y le dije a Dios, alzaré mis ojos a los montes. ¿De dónde vendrá mi socorro? Ayúdame, dame la fuerza de que cuando yo reciba esa radiación ahí, yo pueda recibirla. Porque yo tenía el temor de que la radiación no solamente me afectara a mí, sino al bebé, porque me prensaban una mascarilla, me amarraban para yo quedarme quietecita. Porque en estas tres partecitas que yo tengo aquí en el cuello, que están marcadas, más acá, era donde me daban la radiación o donde iban a empezar la radiación. Cuando me acostaron, que me quedé ahí tranquila, ay, Dios mío, el mundo me dio vuelta, para mí, para allá, para allá. Cuando vi que ya superé la primera, que salí tranquila, cada minuto, cada segundo era una prueba de fuego, porque yo creía que me iba a morir, porque yo creía que cada radiación iba a ser un efecto, que de repente me iba a dar un paro cardíaco, que de repente el niño iba a dejar de moverse, que no iba, que iba a estar muerto, que mañana iba a decirme el ginecólogo, Ginés, el bebé no está, no le está latiendo el corazón. A resumida cuenta, cuando yo iba ya como por la 18, 19 o 21 radioterapia, mi cuello se puso negro totalmente. Cada vez que me miraba en el espejo con el cuello tan negro y ver mi vientre que no crecía porque yo vomitaba cada segundo. De un segundo a otro ya yo estaba, vomitaba, vomitaba, no comía. Cuando eso, el niño tenía 6 meses en mi vientre. Ese día dije, Dios, la sinceridad me entregó a ti. Yo tiro la toalla, ya yo no puedo seguir. Me entrego para que tú me lleves ya de esta tierra.
1: ¿Crees que eso es lo que Dios quería? Que tú te rindieras. Porque es que a veces nosotros queremos luchar con nuestras propias fuerzas. Y nosotros necesitamos entender que son las fuerzas de Él, que dice Él que cuando nosotros somos débiles, somos fuertes en Él.
0: Así es.
1: Es necesario, o sea, declarar eso, Señor, ya yo no puedo más.
0: Amén.
1: Ya mis fuerzas se acabaron.
0: Dame
1: y
0: la
1: es allí
0: tuya.
1: donde entra Él a actuar.
0: Así. Y actúa de de una forma tan extraordinaria que, mire, recordar ese momento es quizá como tú, que muchas veces has dicho: ya no tengo fuerza para seguir viviendo. Y yo entendía que ya no tenía más fuerza de llegar a la meta. Pero como la palabra de Dios nos guía a toda verdad y toda justicia, el Espíritu Santo de Dios trajo a mi mente la palabra de Dios. De dos formas. Recordé a mi pastor, Santiago Ponciano, decir: vamos por más. Esta palabra quedó impregnada en mí cada vez que él decía: ¿qué pasó, papá? Vamos por más. Yo decía que yo tengo que llegar a la meta. Yo no puedo detenerme. Yo tengo que seguir porque Dios me va a dar la fuerza. Pero también escuché a la pastora Yesenia Ten decir en una de sus prédicas: no tire la toalla. Cuando tú estés en el cuadrilátero, aunque te den un knockout y tú caigas al suelo, recuerda que todavía te pueden contar y tú decir que continúas. Y si el diablo te está contando, di que tú vas a continuar. Pues míreme, yo me aferré a la palabra ese día de esta forma. Me acosté en la camilla, decidí ya morir, y me dice Dios, mientras los doctores, el doctor me está amarrando y poniendo la mascarilla,
1: decidiste dejarte morir.
0: No, ya, papá, me entregué a ti. Ya. Toma mi vida. Estoy en la cruz del Calvario.
1: Moriré.
0: Pero sentía que la muerte estaba ahí. Me dijo: oye, Gine, ¿tú ves esos doctores que hay detrás de esa puerta? Cada uno tiene una bata blanca. Ellos son los ángeles que he puesto alrededor tuyo y de bebé. Que si algo te pasa a ti, mi mano vendrá sobre ti a través de ellos. Míreme, retomé fuerza como de búfalo. Tomé nuevamente la palabra que escuché de mi pastor y de Yesenia Ten. Y dije: esta 35 radioterapia hay que terminarla. Pues cuando transcurrieron los días, que ya culminó mi 35 radioterapia, que en esa semana me toca cita con mi ginecóloga, y ya era una ginecóloga, ya no estaba el ginecólogo, porque lo torneaban, Dios mío. Me dice: el bebé pesa 4 libras, como 2 o 3 onzas. Y ya tú vas a llegar a... ya tú cumpliste 7 meses para 8. Está muy desnutrido ese niño. Tú estás muy desnutrida. Pero esa ginecóloga no sabía mi proceso. Y la forma como me abordó hizo que yo me sintiera triste, llorara, decaída, porque me lo dijo como... no me pasó paño tibio ni nada, me lo dijo así. Yo le dije a mi mamá y a mi esposo lo que ella había dicho, que tenía que comer más. Y yo, independientemente, dije: aunque todo lo que yo coma lo vomite, yo voy a tratar de comer el doble o el triple para que el niño engorde. Por el niño, para que crezca más llenito. Pues
1: allá en Venezuela es 4 libras, las libras no las equivalemos a kilos, pues kilogramos. Allá en Venezuela es por kilogramos o gramos. O sea que 4 libras en realidad eran como 1 kilo y 80 gramos más o menos.
0: Eso era lo que pesaba el niño ya a los 7 meses.
1: Un kilito y 80 gramos.
0: Muy pequeñito.
1: Súper pequeño.
0: Entonces podía ser antes de tiempo, que también eso era lo pronóstico que decían, que no iba a permanecer los 9 meses en el vientre, que podía nacer prematuro. Ay, no solo prematuro, que el niño... tantas cosas decía la gente, así como te dice el diablo. El niño van a

0: y decía: ¿le creo a ellos o te creo a ti, oh Dios? Mi niño tenía que nacer finales del mes de agosto, finales del mes de mayo. Y la doctora que me iba a hacer la cesárea dijo: Giné, tenemos que hacerte la cesárea el próximo martes 9 de mayo. Si esperamos luego del 9 de mayo, esa semana o la próxima, tú vas a tener contracciones y puedas tener el niño normal. No es bueno porque tú estás recientemente con este proceso, puede que a la hora de tu pujar te afecte una vez más la laringe y lo que tú has logrado hasta ahora vuelva para atrás o te afecte peor. Porque la mujer hace mucha fuerza aquí a la hora de pujar. Pues cuando estoy ahí, espera, ya mi hora de dar a luz para la cesárea. Yo estoy esperando, me pone la inyección atrás, esperando que corten y escuchar el sonido del bebé. Abre, sacan el bebé, todavía no escucho el sonido. Cuando escucho el niño gritar, estoy loca por verlo. Cuando lo veo, que me dicen: Ginette, mire su niño, que lo ponen en mi carita, él me da ese besote, yo le doy ese besote. Me desmayé porque sentía que luego que me pusieron el bebé arriba, mientras me cosían, ya yo sentía que la anestesia se me estaba yendo y se lo dije a la doctora: doctora, siento que me está cosiendo. Ahí me dormí, parece que me pusieron una anestesia. Me vine a despertar como a las 2 horas. Y en esas 2 horas estoy esperando. ¿Y el bebé? Le pregunto a mi mamá, a mi hermana, a mi esposo: ¿y el bebé? No, él lo tienen todavía en la incubadora. Ay, madre. ¿Y si el niño ya se murió? ¿Y si vienen de allá para acá a decirme que sí nació, pero que se murió? Le pregunto a mi esposo: ¿ya viste el bebé? No le habían enseñado a nadie el niño. Cuando llega la enfermera, que ya le dicen que yo desperté, dice: ¿quién es la madre de Denji David? Decimos: ella, yo. Dios mío, ese niño no ha parado de llorar. Por favor, amamántalo, porque tiene un hambre tan desesperada que se ha aruñado toda la cara. El niño nació con un hambre que mi esposo tuvo que comprarle la lechita líquida porque no se llenaba. Un niño sano, un niño sin ningún diagnóstico contrario a lo que Dios había predestinado para él. Se llama Denji David. Ahora el 9 de mayo cumple 10 años mi bebesote. ¿Habrá algo imposible para Dios? El diablo busca palabra para hacerte dudar, para que no permanezca esa fe que Dios ha depositado en ti por medio a su palabra. Pero una cosa es lo que digan los hombres y otra lo que diga la palabra de Dios. Es el mapa, es la guía tuya, es el todo para ti. Y ese todo ha sido su palabra en estos 25 años que voy a cumplir sirviéndole a él.
1: Amén.
0: Fe. Puede llegar el temor, puede llegar la duda, puede llegar esa palabra negativa, pero no puede permanecer.
1: Así es.
0: Tiene que permanecer lo que ya Dios depositó en ti, su palabra. ¡Aleluya!
1: Amén, así es.
0: ¡Aleluya!
1: La fe es nuestra base. Esa debe ser nuestra base. Es lo que hace que nosotros podamos permanecer firmes en el Señor. Esa fe ayuda a que nosotros podamos fortalecernos en la fuerza del Señor.
0: Gloria a Dios.
1: Solo eso, la fe.
0: Sí.
1: Si no hay fe, ya no hay nada. O sea, para nosotros la fe es esa fuerza que nos ayuda a seguir adelante.

0: Entender que Dios está allí, que Él existe, que Él es real, más real de lo que aún tú ves a tu alrededor o lo que puedas estar viviendo.
1: Y lo que puedas sentir.
0: Y lo que puedas
1: más, sentir. Más.
0: Es real. Dios es real y verdadero.
1: Así es.
0: Inés, qué maravilloso, de verdad. Y entonces, luego de que pasas este proceso, Dios te bendice con otra criatura, con otro hermoso hijo varón.
1: Claro, siempre he pedido chiquitines, ya con el primogénito, que pasé esa prueba, ese proceso. Decían que era imposible yo tener un segundo bebé. Aún así, mi misma ginecóloga, que ella fue la que hizo la cesárea, dijo: Ginette, tienes que ya quedarte con un solo bebé por medio del proceso que atravesaste, no es bueno que tengas otro niño, quédate con uno solo. Pero yo le dije: pero es que Dios no me dijo uno, Dios me dijo dos. Y dije que no, que me dejara normal, hasta que un día, ensayando para una película de Jesús Villanueva, antes del rodaje de la película, yo le había pedido a Dios: Dios, te pido por favor que al año y siete meses, cuando
0: venga, el Señor también te ha permitido grabar en un film.
1: Sí, muy lindo. Expreso se llama la película.
0: Expreso.
1: Expreso.
0: ¿Qué personaje hiciste allí?
1: Yo era la novia de Wellington, un rapero reconocido, el esposo de Sara la Profeta. Él era un chico de la calle, de los expresidiarios, porque por eso se llama expresos. Eran presos que atravesaron momentos diferentes, que testificaban la forma como sobrevivieron en medio del proceso de estar en la cárcel. Y Wellington quería que yo abortara el bebé. El personaje mío no era ese. El personaje mío en la película era simple una chica que quería coquetear y conquistar a ese chico. Pero tuvieron que cambiar esa parte del guión e introducir la parte del aborto. Cambiaron el personaje porque yo no sabía que tenía casi 2 meses de embarazo. Y un día, Johan Paulino, el mismo Jesús Villanueva, este chico también de Aquí Se Habla Español, René Castillo, y parte del equipo: pero discípula, tú como que te engordando, ¿y qué te pasa? Y uno me contó, me dijo: hazte una prueba, te cuidas, tú estás embarazada. Y justamente se cumplió el año y siete meses de Denji David, cuando Ángel David estaba en mi vientre, y yo me había olvidado de la petición que le había hecho a Dios.
0: Entonces, en medio del rodaje de esa película,
1: en medio de los ensayos, yo estaba embarazada. Y cuando ya tocaba el rodaje, pues entonces cambiamos el guión a que entre la parte del aborto.
0: Y en el libreto entonces agregan a aquella.
1: A que en vez de ya conquistar el chico lo que quiere es que aborte el bebé. Ya. Porque ya se veía en los meses ya que tocaba el rodaje,
0: ya se veía
1: mi barriguita. Entonces, ese personaje entró, que si tú conoces a Ángel David, es un actor. Entonces, el personaje mío ya fue.
0: No, pero es que ya los niños a esta pequeñitos de 1 o 2 años, ya ellos ya vienen como con un.
1: Viene con todo el paquete entero. Pues Ángel David ya estaba en mi vientre. El personaje fue a abortar, el aborto. Y de verdad, ver a Ángel David también fue
0: otro
1: aumento de fe, otro milagro. De ver que lo que Dios te prometió fue amén, así sea. Que en Él no hay sombra de variación.
0: Lo que Él dice,
1: eso
0: lo
1: sí hará.
0: Lo que Él ha dicho de ti y de mí, así mismo lo hará.
1: Hasta que tú no lo veas.
0: Por encima de los pronósticos, de los diagnósticos.
1: Así es.
0: De las palabras negativas, de quizás las críticas, de los, como quien dice, las voces que te dicen no se va a poder,
1: así es,
0: es imposible, esto es
1: fuera no, humanamente no se puede.
0: Dios dice sí.
1: Y tú lo declaraste al principio, la fe, la esperanza y el amor. Fe de que permanecí creyendo a lo que ya Dios me prometió. Esperanza de esperar pacientemente que lo que Él me prometió, yo tenía que verlo, que hasta que yo no lo viera, yo no me iba a dejar
0: mover.
1: Caer de esta casa por medio de la fe. Sí. Y permanecer en amor, creyendo que lo que Él me prometió así va a ser. Uh-huh. Y así ha sido hasta el día de hoy, en esto que te voy a testificar ahora. ¡Aleluya! Porque yo no entiendo, nuestra vida aquí en esta tierra es para que tú entiendas que tú estás de paso. Yo tengo una parte en una estrofa de una de mis canciones que dice: estoy de paso en esta tierra, con mis pasos yo dejo huella al niño, al adolescente, a la dama, al caballero. ¿Qué es lo que digo con esto? Que yo no estoy para vivir toda la vida en esta tierra, pero que el tiempo que yo voy a vivir en esta tierra, yo tengo que marcar tu vida con lo que marcó mi vida, que se llama Cristo Jesús. No puedo quedarme con la boca cerrada de mostrarte que hay un Dios vivo y de poder al cual yo le sirvo, que me ha dado la vida, que dijo: tú vas a entrar en el vientre de tu madre con un propósito para que tú me sirva, para que ya no viva tú, sino que viva yo dentro de ti, para que todo lo que tú hagas lo hagas por mí, en ti, que no, óyeme, no tú. Y hasta el día de hoy, desde que le abrí mi corazón a Él, ya no vivo yo, más vive Él en mí, y Él hace en mí lo que Él quiera, porque Él es el capitán de esta barca. Y ahora viene otra partecita más. ¡Aleluya!
0: Bueno, entonces, manita querida, Dios santo, esto ha sido tremendo, porque ha sido una prueba y una victoria,
1: sí.
0: Y una prueba y una victoria. Y es que así es la vida.
1: Sí.
0: En esta vida, esto es una guerra continua.
1: Sí.
0: O sea, la vida es una lucha que tenemos que saber vivir. Y la única manera que tú puedas aprender a vivir esta vida es con Cristo.
1: Amén.
0: Es con Dios de tu lado. Dentro de Él, fuera de Él, nada.
1: Nada.
0: Dentro de Él, en Jesús, es que nosotros podemos ver la victoria. Y ese sabor que tiene la vida. Porque el asunto es cuando ya tú le pierdes el sabor. Si usted le ha perdido el sabor a esta vida, si usted dice: ya esto no tiene sentido para mí, ya cada día para mí es lo mismo todo el tiempo, es un ir y venir.
1: No.
0: Amanece, pasa el día, vuelve a anochecer y vuelve a amanecer, ya yo no le veo sentido. Es porque Jesús no está dando el sabor que necesita tu vida. Él es el que da el sabor.
1: Todo.
0: Él es la sal.
1: Así es.
0: Él es el que ilumina todo.
1: Amén.
0: Entonces, cuando nosotros aprendemos a vivir en Él, a darle la importancia a nuestro Dios en nuestra vida no va a perder sentido.
1: Amén.
0: No vamos a perder el norte. Y entonces, cada vez que amanece, tú amaneces con fuerzas nuevas.
1: Así es, como
0: entendiendo, hoy voy a hacer algo nuevo, porque hoy Dios me dio la oportunidad. Hoy amaneció, hoy tengo otra oportunidad y voy a hablar.
1: Sí, así
0: y
1: es.
0: Voy a hablar y voy a decir que Cristo vive, y voy a decir que Él es real, y voy a decir lo que Él ha hecho conmigo, y voy a decir que su amor es un amor incomparable, que no hay nadie como Él. Hoy amaneció nuevamente, pues Dios me dio la fuerza y me dio la oportunidad de decir que Él hizo algo conmigo,
1: así
0: y
1: es.
0: Que lo puede hacer con cualquiera que le crea a Él. La vida no va a perder nunca jamás sentido, hasta el último momento, hasta el último aliento de tu vida.
1: Así es.
0: Tú vas a hacerlo con ánimo, con fuerza, con ímpetu. No vas a perder ese norte, no vas a perder ese sabor, no le vas a perder esa pasión, ese ánimo a cada día de tu vida, porque el que le da sentido es Jesús. No son tus hijos, porque si nosotros empezamos a vivir por los hijos, cuando se vayan, ¿qué va a pasar? Vas a perder entonces el significado, ese sentir de seguir viviendo. Lo vas a perder porque ya los hijos se te casaron.
1: Esto no es por tu fuerza, es por la de él.
0: Sí, si de pronto Dios decide llevarse a tu esposo, a mi esposo, decide llevarse a los hijos, resulta que
1: ya se terminó.
0: Nos pasó como Job. Ah, entonces ya no tiene sentido la vida. Ya perdió el sentido total. Ya perdimos todo. No, es que cuando nosotros necesitamos entender que Dios es todo, que Él está en todo y Él es nuestro todo. Lo decía en la sección pasada, dije que hay una canción que me gusta mucho, que es Cristo. Eso es mi plenitud. Él es nuestra plenitud. Él lo llena todo.
1: Así es.
0: Él es la plenitud de todo. Entonces, cuando nosotros entendemos que Él es todo en nosotros, ya nosotros no vamos a vivir por nuestros hijos, ya no vamos a vivir para ellos. Ay, yo vivo para mis hijos y me levanto cada día para mis hijos, por mis hijos, o por mi esposo, o por mi padre, o por mi madre,
1: o por mi familia,
0: o por mi familia, o por mi empresa. Ah, porque eso es otra cosa, que a veces no, entonces nuestro Dios no son nuestros hijos, no son nuestro esposo, sino que es la empresa, es aquello que tienes, en fin, el dinero. Hay tantos apegos. ¿Por qué no apegarnos? Hay una palabra que estuvo dando, por cierto, la pastora Jani Ponciano, que la bendigo. Ella hablaba acerca de que nuestra alma tiene que estar pegada, y lo dice la escritura: mi alma está pegada a ti, mi alma está pegada a ti. Lo dice el salmista David. Y el salmista David no lo decía por simplemente decirlo,
1: sino
0: cada palabra venía inspirada por el Espíritu Santo, y es así. Nuestra alma tiene que estar pegada a Dios. Cuando nosotros tenemos nuestra alma pegada a Dios, Jeanette, pasa eso, que a pesar de las circunstancias, que a pesar de los diagnósticos, de los momentos difíciles, crudos y hasta crueles que nos puedan pasar, si nuestra alma está pegada a Dios, si está pegada a Él, no va a perder sentido.
1: Así es.
0: Uno. Y dos, vamos a poder seguir viviendo, sonreír, que dice que es el gozo del Señor. Es el gozo del Señor. ¿Qué estábamos leyendo al inicio? Leímos en Santiago, maravillosa palabra, Santiago capítulo 1, versículo 2, dice, sabiendo que la prueba de... en el versículo 2 dice, hermanos míos, tened por sumo gozo. ¿Y qué vamos a tener por sumo gozo? Cuando os halléis en diversas pruebas. Sumo gozo. La palabra sumo es demasiado.
1: Es
0: entonces, y gozo es uno de los frutos del Espíritu Santo.
1: Amén.
0: O sea, uno de los frutos del Espíritu Santo que no tiene que ver con felicidad. Uh-huh. Ay, yo estoy feliz todo el tiempo. Oh. Y estoy feliz porque estoy pasando por una prueba, muchacha. Que no. Gozo no es estar feliz. Gozo es tener esa confianza.
1: Amén.
0: Y dice que tiene que ver con alegría de que el Espíritu Santo de Dios está allí contigo y que sabes que eso va a pasar. Que tienes la certeza, la confianza, la seguridad de que eso va a pasar.
1: Gloria a Dios.
0: Va a pasar, va a pasar. Eso que está sucediendo contigo va a pasar, no es para siempre. Entonces, cuando nosotros entendemos que todo es circunstancial y que esta circunstancia... Lo dice la palabra, está leve, yo la estaba recitando, está leve tribulación, es momentánea, momentánea, todo pasa, no, nada es permanente en esta vida.
1: Así es.
0: Ninguna de esas circunstancias terribles que puedas estar aconteciendo en tu vida van a ser para siempre. Son momentáneas. Pero Dios en medio de ellas está. Dios está en medio de ellas. Así que para concluir esta parte.
1: Gloria a Dios.
0: ¿Esta es la segunda parte?
1: La segunda.
0: Para concluir esta segunda parte. Ya tienes a tu segundo hijo, Dios te bendice, vuelvas otra vez. Y aparte de eso, también es locutora. Déjame decirle que el Señor le ha permitido a ella estar en varios canales y emisoras de radio, conduciendo programas urbanos donde predica la palabra. Amén. Específicamente para la juventud.
1: Así
0: Entonces el Señor la llama a ella, está allí sirviéndole a Él con todas las fuerzas,
1: testificando de lo que Dios hizo
0: en ella, cada milagro que ha hecho con ella y todo eso, y está, bueno, pues allí en el pico máximo de su ministerio.
1: Así es.
0: Sirviendo al Señor, predicando, en fin, dando lo mejor de sí.
1: Así es.
0: Repentinamente
1: amaga, porque eso es lo que hace el enemigo, te amaga, pero no te puede tocar. Quiso amagar una vez más.
0: ¿Qué dice? Que ahí está el enemigo para los va a zarandear. Uh-huh. Es que el Señor lo dijo, los va a zarandear.
1: Pero
0: que esté firme, mire que no
1: que
0: caiga.
1: No caiga,
0: porque o es por una tentación o uh-huh. es por una prueba.
1: Así es. Pero todas esas pruebas tienen una
0: fecha de caducidad
1: y una puntuación final que tú decides lo que vas a sacar en ese examen, en esa prueba. De rutina, todo el que ha atravesado proceso de radioterapia, sí, al nacer mis dos chiquitines, como quiera, antes de nacer el segundo también, yo tenía que ir o tengo que ir todavía periódicamente para ver cómo estoy, cómo me encuentro, saludar al doctor, a la doctora, al equipo. Y en una de esas rutinas le digo a la doctora que me siento algo anormal en el seno izquierdo. Me mandan a hacer sonografía y la mamografía, y salí con un lunar pequeñito en el pezón, y había que hacer una biopsia, había que ver qué era eso, y salí con cáncer en el seno izquierdo.
0: Nuevamente empezar un proceso,
1: otro proceso
0: de cáncer.
1: Y cuando me dijeron eso, dije, ¿cómo? Pero yo he testificado a todo el mundo que estoy sana. ¿Cómo ahora a todo el que yo le he testificado, ahora que me vean, que otra vez estoy en el hospital, que otra vez estoy recibiendo radioterapia, y que ahora me dicen que voy a recibir quimioterapia cuando yo no recibí quimio?
0: La prueba de vuestra fe produce paciencia.
1: Así es.
0: La prueba de vuestra fe.
1: La prueba.
0: Tu fe y mi fe tienen que ser probadas.
1: Así es.
0: Y nosotros tenemos que ser probados como pasados por el, como el oro es pasado por el fuego.
1: Así es.
0: Hasta que esté total y absolutamente refinado. Es necesario que seamos probados. Que nuestra fe sea probada.
1: Y oye las palabras que decía el enemigo. Ya llevaba varios años hablando de esa fe tan inquebrantable, de que Dios te concibió, te cedió el bebé, los niños, que eres sana, que estás sana. Y yo le dije así claramente, porque tengo una fe diferente ahora. Yo sigo sana. Yo no tengo cáncer, diablo, yo te lo dije a ti. Que todo lo que entre a esta casa donde habita el Espíritu Santo tiene que salir. Si viene, se tiene que ir, porque yo no lo he invitado. Y así como vino la primera vez, la segunda, la tercera, todas las veces que quiera venir el cáncer a mi vida, se tiene que ir en el nombre de Jesús. A tal punto que cuando me dijeron, no, llené algo sencillo, no algo tan anormal, simplemente vamos a proceder a hacerte una operación. No me habían hablado de tener, de recibir quimioterapia ni radioterapia, simplemente vamos a operarte. Pero luego que me operan, leen que por medio de mi expediente, dicen que yo debería recibir quimioterapia porque la primera vez yo no recibí quimio y que era bueno recibir por lo menos 4 quimioterapias o 5 quimioterapias para que cualquier células anormales que pudieran estar en alguna otra parte del cuerpo pues se fueran. Me operaron un 16 o un 18 de junio y me dijeron para el mes de septiembre, octubre, es posible, todavía no hemos determinado si tú vas a proceder a recibir un tratamiento. Todo hasta ahora, solamente operación.
2: Y hasta aquí va a llegar. Hasta la operación llegamos.
1: Hasta ahí. ¡Aleluya!
2: Dios es bueno.
1: Amén.
2: Dios
1: demasiado.
2: Yo quiero bendecir tu vida.
1: Amén.
2: Ahora quiero orar por ti.
1: Gloria a Dios.
2: Porque yo sé que Dios puede hacer un milagro. Estamos hablando de la fe, pero también estamos hablando de milagros. Porque después de que tu fe es probada, después que tu fe crece, aumenta, tenlo por seguro que hay un milagro tras ella. Y yo creo que Dios está haciendo milagros.
1: Así es.
2: Dios sigue haciendo milagros. Este es un tiempo en el que Dios sigue haciendo milagros. Solo tenemos que creer. Solo tenemos que creer.
1: Así es.
2: Así que yo creo en el nombre de Jesucristo que el Señor está obrando, está operando milagrosamente en tu cuerpo, en tu vida, en tu salud, en tu familia, en tu hogar, en tu empresa, en tus finanzas. Dios está obrando y hará un milagro poderoso en ti en el nombre de Jesús.
1: Así es.
2: Que no hay nada ni nadie que pueda impedir que la gloria de Dios se manifieste en tu vida. Que nada podrá impedir que Dios pueda obrar a través de ti y en ti en el nombre de
1: Gloria
2: Jesús.
1: Gloria a Dios.
2: Levántate, levántate en el nombre de Jesús en fe. Y así como ella dijo, no me vas a ganar.
1: Así es.
2: Nada tienes en mí. No es el diagnóstico, sino la palabra de Dios. Hay una palabra. Amén. Hay una palabra de Dios. Y en Jeremías está esa palabra.
1: Amén.
2: Yo sé los pensamientos que tengo acerca de ti. Son pensamientos de bien y no de mal. Bendita la gloria,
1: gloria
2: de Dios.
1: A Dios.
2: Son pensamientos de bien y no de mal. Para darles el fin que ustedes esperan.
1: Gloria a Dios.
2: Un fin, una esperanza gloriosa. Es lo que hay en nosotros. El Señor te dice hoy, en el nombre de Jesús, levántate en fe. Cree solamente y verás la gloria de Dios.
1: Así es.
2: Cree solamente y verás la gloria de Dios. En el nombre de Jesús. Envía tu mensaje de texto al 0412-523-2889 y dinos desde dónde tú nos estás viendo. Si tú estás recibiendo esta palabra, si tú necesitas que nosotros estemos orando por ti, estaremos orando por ti. Estaremos bendiciendo tu vida. Si estás en otras latitudes, al más 58-412-523-2889. Este no es el final de este testimonio. Tenemos una tercera parte y la estaremos compartiendo contigo en el próximo sábado. Con el favor de Dios, su misericordia y su gracia, allí estaremos. Vamos a seguir recibiendo palabra de Dios. Vamos a seguir aumentando nuestra fe. Vamos a fortalecer nuestra fe en el nombre de Jesucristo, porque Dios tiene más para nosotros. En Cristo Jesús, Señor nuestro, te bendigo. Será hasta la próxima.
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0: Hola, hola, amigos de Pequeñeces. ¿Cómo están? Dios les bendiga. Hoy, un sábado más, estamos con tu programa favorito,
1: Las Pequeñeces.
0: Pero antes de empezar, quiero dar la bienvenida a cada persona que nos está mirando a través de las redes. Los bendigo en el nombre de Jesús y les digo ¡bienvenido! Y hoy vamos a tener un programa espectacular donde vamos a compartir muchas cosas, vamos a tener juegos, vamos a tener una palabra de Dios y donde también vamos a tener músicas. A los que les gusta cantar, bailar, vamos a poder cantar. Y vamos a tener muchas cosas hermosas, así que no pierdas este programa. Quédate ahí hasta el final. Pero antes de empezar con todo esto, vamos a orar. Vamos a poner a Dios en primer lugar para que en todo este tiempo nos vaya bien. Cierra tus ojos y voy a orar. Señor, te damos gracias, Señor, por un sábado más, por reunirnos una vez más, Señor. Bendigo a cada persona que nos está mirando, Señor, a través de las redes, Señor. Te agradezco, Señor, por darnos la oportunidad de estar otra vez unidos de lejos, Señor. Gracias, Señor, por permitirnos poder compartir tu palabra, Señor. Bendigo a cada persona que están aquí, Señor, que nos escuchan, Señor, que dan un me gusta, que nos animan, Señor. También, Señor, te agradezco, Señor, por la vida de la pastora Karen González, Señor, que estuvo operándose, Señor. Gracias, Señor, porque lo permitiste pasar bien, Señor. Bendigo su vida, la vida de su familia, Señor. Gracias, Señor, porque ella es una gran benefactor de este programa, Señor. Y agradezco a cada persona, Señor. Bendigo a cada persona, Señor, que nos están mirando, que oran por nosotros, que nos ayuda, Señor. Gracias por sus vidas, Señor. Y, Señor, te agradezco por la vida de las personas que trabajan las cámaras, Señor. Los bendigo hoy en el nombre de Jesús. Amén y amén. Y ahora vamos a pasar nuestras plataformas y nuestros números de teléfonos. Así, para que tú nos puedas mandar un mensaje, puedas comunicarte con nosotros y para que también más personas se suman a esta obra maravillosa.

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3: Muy bien, espero que has prestado atención, has anotado todo. Ahora, sin más que decir, vamos a pasar a un momento muy especial. Y este momento es donde vamos a escuchar la palabra de Dios. Y por eso tenemos que prestar muchas atenciones, porque algo a través de esta historia maravillosa de José con sus hermanos, donde Dios nos va a hablar, porque a través de la palabra de Dios, algo Él tiene que decirnos. Así que vamos a la palabra. Siéntate. No comunicas con nadie, porque este momento es el momento que tienes que prestar atención y escuchar la palabra de Dios. Adelante.
4: Mi primera Biblia presenta
5: José, el soñador. Israel, anteriormente llamado Jacob, finalmente llegó a su casa y supo que su hermano Esaú, después de todo, lo había perdonado. Israel y Esaú llegaron justo a tiempo para ver a su padre Isaac antes de que muriese y lo sepultaron.
4: Esaú, por su parte, se fue a hacer su propia vida en la tierra de Edom.
5: Israel y su familia partieron a Betel. Durante el viaje, la esposa que más amaba a Israel, Raquel, murió dando a luz un segundo hijo, el cual lo llamaron Benjamín. Unos años más tarde, Israel se quedó en la casa de sus padres, y allí crió a todos sus hijos. José y Benjamín eran los hijos que más amaba a Israel, porque eran los más obedientes y eran los hijos de Raquel. Esto ponía celoso a los otros hijos. Un día, Israel le hizo una túnica muy elegante y de muchos colores a José. José quedó muy sorprendido. Tener una túnica nueva era algo muy especial. Cuando los hermanos vieron el regalo, comenzaron a odiarlo y ni siquiera lo saludaban. Una mañana, José despertó sobresaltado. Había tenido un sueño muy extraño. Parecía tan real. Tenía que contárselo a alguien. Muy emocionado, José fue a buscar a sus hermanos. Tuve un sueño muy extraño, decía José. Estábamos todos en el campo tratando de hacer manojos de trigo. Y de repente, mi manojo se levantó y se quedó derecho, mientras lo de ustedes hicieron un círculo alrededor del mío y le hacían reverencias. Los hermanos de José se enojaron. ¿Quién te crees que eres? No eres ningún rey. Ninguno de nosotros nunca te hará reverencia. Al otro día, José tuvo otro sueño y se lo contó a sus hermanos. Escuchen, le dijo José. Tuve otro sueño.
6: ¿Otra vez?
5: Esta vez, el sol y la luna y 11 estrellas me hacían reverencias.
6: Bla, bla, bla, bla, bla, bla.
5: Israel, al escucharlo, se puso muy serio y le dijo, ¿quieres que nosotros nos postremos ante ti? Le preguntó. No te sientas muy orgulloso de ti mismo, José. Luego, los hermanos de José se fueron para apacentar las ovejas de su padre. E Israel le dijo a José, José, quiero que vayas al lugar donde tus hermanos llevaron el rebaño de ovejas. Asegúrate de que todo esté bien. Luego regresa y cuéntame lo que has visto.
7: De acuerdo.
5: Y así hizo José.
4: Después de un tiempo, José encontró el campamento de sus hermanos. Sin embargo, cuando ellos lo vieron, se molestaron. «Ahí viene el soñador tonto de José», dijo uno de ellos. «Vamos a matarlo y diremos que lo devoró un animal salvaje, a ver en qué termina sus sueños». «No, no, esperen», dijo el hermano mayor, Rubén. «Láncelo a ese pozo, pero no lo maten». Rubén dijo esto porque su intención era rescatar a José y devolvérselo a su padre. José llegó a donde sus hermanos con una sonrisa, pero cuando vio la cara de ellos, dejó de sonreír.
7: Oh no.
4: Sus hermanos saltaron sobre José y le arrancaron la túnica elegante. Lo cargaron y lo lanzaron en el pozo, seco y oscuro. José gritó, pero de nada le sirvió y cayó al fondo. En ese momento, Judá vio una caravana de mercaderes de esclavos y le propuso a sus hermanos: «Vamos a venderle a José como esclavo. No ganaremos nada con matarlo». Rubén no estaba ahí para salvar a José. Estaba en el campo cuidando las ovejas. Así que los hermanos estuvieron de acuerdo y así lo hicieron. Sacaron a José del pozo y los mercaderes pagaron 20 monedas de plata por José y se lo llevaron. Cuando Rubén regresó al pozo, se asomó y se dio cuenta que José no estaba y preguntó a Rubén: «¿Qué le han hecho a nuestro hermano?». «Cálmate», le dijo Judá, «aquí tienes tu parte». Le dio a Rubén 2 monedas de plata. «¿Lo vendieron como esclavo?». «Sí, y ahora nuestro hermano consentido va de camino a Egipto», dijo Judá. Rubén sabía que esta noticia le partiría el corazón a Israel, su padre. Al día siguiente, los hermanos mancharon de sangre de cabra la túnica de José y se lo enseñaron a Israel y le contaron que un animal salvaje mató a José. Israel lloró por su hijo a quien amaba. Mientras tanto, José fue tomado como esclavo en Egipto. La historia de José apenas estaba comenzando. José y la esposa de Potifar. José viajó muy lejos con los mercaderes ismaelitas. «Dios, mi señor», susurraba José bajo el sol ardiente. «No sé cómo serán las cosas en Egipto. Quizás terminaré cargando piedras para construir pirámides para los egipcios. Pero Dios, sé que donde quiera que esté, tú estarás conmigo. Por favor, ayúdame». En la noche, José oraba por su familia. «Creo saber por qué mis hermanos me hicieron esto. Actué con demasiado orgullo. Dios, perdóname por eso. Por favor, cuídalos, en especial a mi hermano Benjamín y a mi padre, para que algún día lo pueda volver a ver». Después de mucho tiempo de viaje, los mercaderes llegaron a una gran ciudad de Egipto y allí vendieron a José a un hombre llamado Potifar, un egipcio que era funcionario del faraón y capitán de su guardia. Tenía mucho dinero, pero sobre todo era muy amable. Cuando José vio a su nuevo dueño, supo que Dios estaba con él. Estaba feliz porque no tenía que cargar piedras para construir pirámides. En vez de eso, tendría que trabajar en la casa de Potifar. Y así lo hizo. José trabajaba mucho para Potifar. Siempre trataba de tener algo que hacer. Cada vez que hacía algo, José se preocupaba por hacerlo bien. Y de esta manera, José se ganó la confianza de Potifar. Y en poco tiempo, este lo nombró como mayordomo de toda su casa y le confió la administración de todas sus riquezas. Por causa de José, el Señor bendijo la casa de Potifar. Por esto, Potifar dejó todo a cargo a José y tan solo se preocupaba por lo que tenía que comer. Mientras trabajaba para Potifar, José creció y se hizo un hombre. Tenía buen físico.

0: estaría bien.
1: Sí puedes, José. Mi esposo no se enterará,
0: le dijo. Pero José la rechazó. La esposa de Potifar se ofendió de que un esclavo la rechazara.
2: Bésame.
0: Ella trató de obligarlo a besarla. José la hizo a un lado y salió corriendo. Pero ella le quitó la túnica a José.
3: Llegué.
0: Cuando Potifar regresó a casa, su esposa le enseñó la túnica de José y le mintió diciendo:
1: José trató de aprovecharse de mí, pero grité con todas mis fuerzas. Salió corriendo y dejó su túnica a un lado. ¡Ja! ¿Qué clase de hombre has traído a nuestra casa?
0: Potifar se enfureció y le creyó a su esposa.
3: ¡No es cierto!
4: ¡Guardias!
0: Llamó a los guardias y le dijo: envíen a José a prisión y que nunca salga de allí. Entonces llevaron a José a la cárcel, donde estaban los presos del rey. Y a pesar de todo, Dios estaba con él.
5: ¡Wow! ¡Qué linda palabra! ¡Un aplauso donde estás! ¡Da un gran aplauso a esta palabra! Porque es una palabra muy poderosa. Y esta palabra nos enseña cómo a través de lo que hacemos, las personas nos admiran y nos quieren estar con nosotros, como José, que estaba, su padre la amaba mucho y el pueblo de Israel lo quería también, porque él era un chico, un muchachito muy obediente y hacía todo lo que su padre le dijera. Y él hizo lo recto ante el pueblo de Israel, ante su padre, y hasta que sus hermanos tienen celos de él, porque él era un chico justo ante los ojos de los hombres. Y es importante, chicos, que hagamos siempre lo correcto, aunque tenemos hermanos, hermanas que se enojan con nosotros por hacer lo bueno, tenemos que siempre hacerlo. Y también tenemos que poner a Dios en primer lugar, porque José, cuando fue vendido a Potifar, cuando la esposa de Potifar quiso engañarlo, quiso apartarlo del camino de Dios, él fue fiel a Dios. Y nosotros, no importa el problema que está frente a nosotros, nosotros siempre tenemos que ser fiel a Dios, porque aunque a veces fuimos rechazados por los hombres, Dios siempre nos va a exaltar cuando nosotros decidimos hacer lo recto ante sus ojos. Mira la historia de José, cómo Dios lo elevó, fue a la cárcel, pero aún en la cárcel no dejó de buscar a Dios, sino siempre en su vida él fue fiel, aunque sus hermanos lo vendieron como esclavo. Mira cómo José oró por sus hermanos y pidió a Dios que cuidan a su familia, que un día pudieran volver a verse. Y así, hay un día que tendrás que separarte de las personas a quien amas mucho, como hay niños huérfanos que están separados de sus padres, pero aún así siguen amando a Dios igual y tienen el propósito, creen que un día van a volver a ver a su familia, y siempre su fe siempre ha estado firme, y tu fe en Dios siempre tiene que estar firme. Y también tienes que aprender de las historias bíblicas y ponerlos por obras, hacerlo recto ante Dios, y Dios te va a elevar sobre todo. Dios les bendiga. Y ahora llegó el tiempo del primer tema musical de la tarde.
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0: linda tema musical. Ay, cómo me gusta la canción esta. Es muy hermosa. Pero ahora vamos a un momento muy divertido donde todos vamos a jugar. Y este momento se llama Peque Saber a Tiempo. ¡Un aplauso! Vamos a ver dónde va. Vamos a ver perdedores y ganadores, donde vamos a jugar verdadero o falso.
1: José fue arrojado a un pozo vacío. Los hermanos de José lo vendieron a unos comerciantes por 20 piezas de plata.
2: Ustedes cuatro, pues.
1: José fue llevado a Egipto como esclavo. Los hermanos mostraron a Jacob la túnica de José manchada con sangre de cabra. Dios abandonó a José cuando llegó a Egipto. José llegó a ser administrador de la casa de Potifar. La esposa de Potifar intentó seducir a José. José aceptó pecar con la esposa de Potifar. Debido a esa acusación, José fue enviado a la cárcel. José tenía 11 hermanos. Jacob, su padre, descubrió enseguida que sus hijos habían vendido a José. Aunque José fue encarcelado, Dios continuó estando con él.
2: Ok, se terminaron las preguntas. Ganaron las dos.
0: ¡Ay, qué lindo momento! ¿Cómo me gusta jugar del verdadero o falso? Y en esta oportunidad, otra vez yo gané y con mi amiguita Rebeca. Dos chicas ganaron. ¡Un aplauso para las chicas del mundo! Este juego fue muy divertido, aunque fue muy hermoso, no tenemos que quedarnos solamente jugando y también tenemos que terminar. Así que vamos a orar. Pero antes de orar, felicito a las personas que ganaron y también aplauso a las personas que perdieron porque prestaron atención en la historia de José. Vamos a orar y vamos a agradecer al Señor por este momento tan maravilloso, por permitirnos jugar, aprender y hacer cosas maravillosas. Así que cierras tus ojos. Vamos a orar. Señor, te agradezco, Señor, por permitirnos jugar, hacer actividades en este día, Señor. Agradezco, Señor, por cada persona que estuvieron, Señor. Agradezco, Señor, por la vida de los niños, Señor, de las niñas, Señor. Agradezco, Señor, por la vida de las mujeres que están en este mundo, Señor. Porque, Señor, nos has llamado para hacer luz, Señor. Y nosotros vamos a alumbrar donde quiera que nosotros vayamos, Señor. Te agradezco, Señor, por la vida de cada persona, Señor. Bendigo este programa, Señor. Bendigo la vida de las personas, Señor. Y te pido perdón, Señor. Perdónanos, Señor. Si cuántas veces no te hemos sido fiel, Señor. Señor, perdónanos, Señor, porque muchas veces miramos lo que dice el hombre, como nos abran mal, en vez de ponerte en primer lugar, Señor. Ayúdanos, Señor, a tomar ejemplo de José, Señor, porque aún estando en la cárcel, no perdió la confianza, no perdió la fe. Sigo buscándote, sigo clamándote, Señor. Y, Señor, agradezco por la vida de todas las personas, Señor, que escucharon esta palabra, que tú le has hablado, Señor. Te pido, Señor, que tu palabra penetre en cada vida de cada persona, Señor, y que ellos, Señor, puedan ser parte de tu reino, Señor. Y que a través de ellos, tú puedas hacer cosas maravillosas que nosotros ni esperábamos, Señor. En este momento donde vamos a terminar con este programa, Señor, te pido, Señor, que nos bendices, Señor, que salgamos en bien, Señor. Y también te agradezco, Señor, por permitirnos empezar y terminar de victoria en victoria. Te agradezco, Señor, por las personas que se curaron de sus enfermedades, Señor. Por las personas que siguen vivos, porque tú ya lo has elegido para hacer luz y sal de este mundo, Señor. Agradezco por todo, por la pastora, por los que trabajan tras cámaras. En el nombre de Jesús, amén y amén. Y ahora vamos a terminar con un video animado que habla de no olvidarnos de quién somos. Y con esta palabra, Dios les bendiga. Deseo que presten atención porque aunque es un video, Dios te va a hablar, Dios te va a decir algo. Chao, chao. Dios les bendiga. Les amo mucho. Hasta el próximo sábado. Besitos a todos. Chao, chao.
3: Lucas estaba sentado en su habitación revisando las estadísticas de su último video. Había dedicado tiempo y esfuerzo a crearlo, pero las vistas eran muy pocas. Poco a poco comenzó a sentirse frustrado y a pensar que su valor dependía de los números que veía en la pantalla. Max notó lo que estaba sucediendo y ayudó a Lucas a reflexionar sobre dónde estaba poniendo su identidad. Al día siguiente, Sofía compartió con él una enseñanza bíblica que le recordó que Dios tiene un propósito para cada persona mucho antes de que el mundo la reconozca. Buscando entender más, los jóvenes visitaron al profesor Creadoncio Sabiosín. A través de una sencilla demostración con una lámpara, el profesor les enseñó que así como una lámpara necesita estar conectada para brillar, nosotros necesitamos permanecer conectados a Dios para descubrir quiénes somos realmente. Esa noche, Lucas decidió grabar un nuevo video. Esta vez no lo hizo para buscar popularidad, sino para compartir esperanza.
4: Si estás viendo esto y sientes que no eres suficiente, quiero decirte algo. Tu valor no depende de tus seguidores, de tu apariencia o de lo que otros dicen. La Biblia dice que Dios te creó con propósito. Él te conoce por nombre y te ama.
3: Al día siguiente encontró un mensaje de una persona que había sido animada por sus palabras en un momento difícil. Fue entonces cuando Lucas comprendió que el verdadero éxito no se mide por la cantidad de vistas o seguidores, sino por las vidas que Dios puede tocar a través de nosotros. Lucas entendió que el verdadero éxito no se mide por la cantidad de personas que te miran, sino por las vidas que Dios puede tocar a través de ti. Vivimos en una generación que busca aprobación constante. Las redes sociales pueden hacernos creer que nuestro valor depende de los seguidores, de los comentarios o de la popularidad. Pero Jesús nos enseña una verdad completamente diferente. Nuestra identidad no está definida por la opinión del mundo, sino por lo que Dios dice de nosotros: hijo amado, valioso, elegido, perdonado, llamado, propósito. La Biblia declara en Gálatas 1:10. Busco ahora el favor de los hombres o el de Dios. Cuando Dios ocupa el primer lugar en nuestra vida, dejamos de vivir para impresionar a las personas y comenzamos a vivir para cumplir el propósito para el cual fuimos creados. Porque en Cristo, tu valor nunca ha dependido de la aprobación de los demás. Tu valor ya fue establecido por Dios desde el principio.

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1: Queremos vivir todo el resto de nuestros días dándote la gloria y honra a ti, Señor. Aprendiendo a darte la gloria.

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0: Nuestras vidas y corazones, Dios, familias, hogares, es el centro de todo, lo que hacemos, lo que pensamos.
1: Solo tú eres digno.
0: Toma tu lugar, Dios, toma el trono.

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1: ¡Vamos!

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